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6: Hola amigos oyentes de la música reggae, soy Pete the Beat de Bradford, Inglaterra, juntos con Makeda Dread de San Diego, California, con tu programa favorito Radio Reggae, transmitiendo desde nuestros estudios en Lima, Perú. Tenemos un gran espectáculo para ti hoy día, que incluye canciones de G. Ras de Budapest en Hungría, Sara Lugo de París, Francia, Dau Reis de Curibita en Brasil y mucho, mucho más. Vamos a empezar con dos de nuestros artistas favoritos, Gentleman de Osnabrück en Alemania, actuando juntos con Kaimani Marley, hijo de Bob, y su canción Uprising, Levantamiento. Kaimani Marley y Gentleman en Radio Reggae con Peter Beat y Makeda Dread.
7: Kaimani Marley, right here on Radio Reggae. 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

Tres músicos brasileños tocando juntos. Ivette Sangalo, Zé Ricardo y Fernando Núñez con su melodía Lilas, Lilas. También Zamora de Surinam, juntos con Anthony B de Tilaroni, Jamaica y su canción All That Way, Todo Este Camino. También escuchamos a Open Season de Berna en Suiza con Sugar Azúcar. Y comenzamos a set con Gentleman y Kaimani Marley. Frankie Paul es conocido como el Stevie Wonder jamaiquino, no solo porque nació ciego, sino también por su fabulosa voz y por ser un gran artista. Él estudió en la Escuela para Ciegos de Salvation Army, donde empezó a cantar. También aprendió a tocar las baterías, el piano y la guitarra mientras estaba en el colegio. Grabó su primer disco titulado African Princess, Princesa Africana, en el año 1980, cuando tenía recién 15 años. Desde ahí ha grabado más de 30 álbumes, docenas de sencillos, e hizo giras por todo el mundo con su banda. Hoy escuchamos su canción Shove In, de un disco titulado Most Wanted, Más Buscado. Frankie Paul, en Red Reggae con Peter Beat y Mackay de Dread.

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1: Ja, wenn ihr dos artistas de Budapest, Hungría, G. Ras, die Rhythm Colony, con su canción, Fall and Stand Up, Kayer, Elevantese. Seguido por la fabulosa voz de Oresia de Ucrania, con su canción, Freedom, Libertad. G. Ras, Rhythm Colony y Oresia, in Radio Reggae.

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1: Llegan dos artistas actuando juntos, Protégé de St. Elizabeth en Jamaica, con Sara Lugo de París, Francia, y la canción Really Like You, Realmente Me Gustas Tú. Seguida por Kabaka Pyramid de Kingston, Jamaica, y su melodía Make Things Work, hacer que las cosas funcionen. Kabaka Pyramid, Sara Lugo y Protégé en Radio Reggae.

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3: Scholars Word de la triada S-C-H-O-L-A-R-S son una banda de 6 músicos que provienen de Florida y tienen más de 10 años tocando juntos. Con forma regular hacen giras por este y oeste de los Estados Unidos. Su estilo es la mezcla de reggae, dub y roots. Las letras de sus canciones contienen temas políticos y sociales ecológicos. Aparte han grabado la música del fondo de un documental llamado East Side Theory, Teoría del Lado Este, que contiene tomas de surfing desde Hawaii, Australia y California. Hoy escuchamos la canción Can't Turn It Off, No Puede Apagarlo, tomada de un disco titulado Perseverance, Perseverancia. Scholars Word, en Red Reggae con Pete Beat y Michael Dredd.

0: esa fue la canción final del programa de hoy. Hemos estado escuchando a dos artistas de Brasil, Dao Raiz de Curibita y Helio Bentis de Rio, con la canción Vai Chover, Ir a Cubrir. También Mato Seco de São Paulo, con Levanta a Cabeza, Levanta la Cabeza. También escuchamos a Joss Stone de Dover en Inglaterra, juntos con Damian Marley, hijo de Bob, con Make Up Constituir. Y comenzamos a hacer con Scholar's World de Florida, Estados Unidos. Soy Pete the Beat, juntos con Maqueda Dredd y la producción de Manuel Arce. Nosotros nos despedimos de ti. Gracias por escuchar nuestro programa. Regresaré la próxima semana a la misma hora en tu estación de radio favorita. Un gran abrazo. Pete the Beat, Maqueda Dredd, Radio Reggae.
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1: Desde el tercer álbum de los británicos General Public, hoy les presentamos la canción Tenderness, inspirada en las largas carreteras que unen a los pueblos de Inglaterra y que, en palabras del guitarrista del grupo Dave Wakelin, solo nos llevan a entender que cualquier cosa que busquemos, la ternura, por ejemplo, debemos empezar por nuestro interior. Esta canción se lanzó en 1984, pero tuvo varios años sonando en las radios, de manera que cualquier año de los 80 podría ser el año de Tenderness. General Public tenía dos vocalistas que eran los que más se hacían notar, pero su formación también incluía a ex miembros de Dexys Midnight Runners, The Specialist y The Clash. De 1984, 85 y 86, Tenderness con General Public, aquí en Radio Nueva Juventud.
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1: Hola, soy Michael Poon. Estoy listo para presentar el bloque de efemérides Un Día Como Hoy. Una producción exclusiva para Radio Nueva Juventud, la única estación autorizada aquí en Sicuani para usar este programa, propiedad de Michael Poon. Enseguida te voy a contar quiénes son los famosos que nacieron un día como hoy. 4 de octubre. Lena Katrina, miembro del grupo ruso TATU. El cantante cubano John Secada.
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1: Uno de los integrantes del dúo Pet Shop Boys, Chris Lowe. Jim Felder, el bajo de Blood, Sweat and Tears.
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1: Un día como hoy en 1970, se fue para siempre la bruja cósmica, Janis Joplin. El resultado de la autopsia encontró heroína en la sangre de la cantante. Hoy, 4 de octubre, llegó al mundo la actriz Alicia Silverstone. Cuando tenía 18 años, apareció en el video de la canción Crying de Aerosmith.
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1: Un día como hoy, 4 de octubre de 1996, Van Halen anunció que Gary Cherone de Extreme sería el nuevo vocalista en reemplazo de Sammy Hagar. Gary Cherone solo estuvo por 3 años. Después regresó Sammy Hagar por 2 años. Actualmente y desde hace 11 años, el vocalista original es David Lee Roth. Y así estamos llegando al final de las efemérides de hoy. 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Continuamos con lo mejor del rock and pop.
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2: 5 y 25.

0: 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Hora exacta. 5:29.
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2: 5 y 48.
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4: 5 y 53.

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1: 6:07.
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1: 6 y 12.
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2: Esta es la hora en los archivos del rock and pop. 6:18.

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1: 6 y 24.

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1: 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Hora exacta.
2: 6:39.
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1: Todos al colegio y al centro de trabajo. Esta es la hora en Nueva Juventud. 6:46.

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2: 6:53.

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1: Esta es la hora en los archivos del rock and pop. 7:18.

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1: 7 y 24.

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Hola y bienvenido, ¿cómo están? Juan Carlos Hurtado ya los saluda aquí en Radio Nueva Juventud para compartir nuestros grandes clásicos en Billboard año por año. Super temas, por supuesto, con nuestro super sonido y todas las canciones que te gustan. Bailando en la vereda con Raúl Porchetto era la primera y continuamos con más canciones en nuestro idioma. Esto es Cosas Mías de Abuelos de la Nada y luego viene Es tan fácil romper un corazón cantando Miguel Mateos.

Qué buenas estas dos canciones que prácticamente rescataron ese rock en español que estaba un poquito venido a menos. Y Argentina siempre ha sido una potencia en sacar nuevas bandas muy originales para todo. Vamos a pegar estas dos que ya tienen más de 20 años de haber sido grabadas. Con la moza Setzel, Para No Verte Más, y con las Viejas Locas cantando Piti, Me Gustas Mucho.

la época del techno, un pop también bastante elaborado el que tuvo Ace of Base, que se convirtieron en la continuación de grandes bandas suecas. Arrancó ABBA, siguió Roxette y esta vez Ace of Base puso prácticamente su reinado en la década de los 90. La primera canción que conocimos, porque la primera realmente fue Happy Nation, pero esta fue la primera que el mundo conoció de Ace of Base, All That She Wants.

Un par de canciones de los 80 para abrir esta media hora de programa, la segunda de nuestro Billboard año por año. Les habla Juan Carlos Hurtado aquí en Radio Nueva Juventud. Summertime Blues con Los Lobos, una canción de la película del mismo nombre, La Bamba, donde Los Lobos hacen un homenaje a Richie Valens, el cantante que fallece trágicamente en un avión junto con Pat Boone y otro músico, en un hecho que en la década de los 50 fue muy comentado. Summertime Blues con Los Lobos y abre Let's Go to Bed, la primera que escuchábamos con The Cure. Sigamos esta vez con más clásicos, uno de los 90s y uno de los 80s, con New Order viene Regret, y aquí está Huey Lewis and the News. El álbum se llama Sports y la canción Heart and Soul.

Si hay una canción muy bailada en los últimos años, en los últimos tiempos, creo, I Know You Want Me de Pitbull, hace de que este tema haya sido considerado como una canción infaltable en discotecas. Esa va al final, porque antes tendremos a Roxette y su primera canción oficial para el mundo, The Look.

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0: Hola, soy Michael Poon. Estoy listo para presentar el bloque de efemérides Un Día Como Hoy. Una producción exclusiva para Radio Nueva Juventud. La única estación autorizada aquí en Sicuani para usar este programa, propiedad de Michael Poon. Enseguida te voy a contar quiénes son los famosos que nacieron un día como hoy. 5 de octubre.
1: Brian Johnson, uno de los vocalistas de AC/DC. Steve Miller, líder de Steve Miller Band. Kate Winslet, la protagonista de Titanic. James Valentine, guitarrista de Maroon 5. Richard Street, miembro de The Temptations. El cantante y actor Bob Geldof. Brian Connolly, la voz de Sweet.
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1: Russell Miles, del grupo

0: Por estos días de octubre en el 2003, la número uno del ranking Billboard era esta canción de Beyoncé y Sean Paul, Baby Boy. Gracias por la sintonía. Y así estamos llegando al final de las efemérides de hoy. 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Continuamos con lo mejor del Rock and Pop.
1: 9 y 1.

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3: 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Este tema, compuesto por el trompetista de la banda William King y su esposa, fue impacto en clubes. Otra de las tonadas que contiene, según algunos, mensajes provocativos debido a la frase "Lady, you bring me up when I'm down".

0: Sensacionalmente llegaban The Commodores con Lady You Bring Me Up When I'm Down. Señora, usted me levanta cuando estoy caído.
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2: 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Quédate en sintonía. 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
3: 9:54.

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1: Déjame contarte la historia de una de las canciones más populares de George Harrison, que irónicamente no es de su autoría. En 1963, George viajó a Illinois para visitar a su hermano y escuchó una melodía de James Ray que le encantó y compró de inmediato. Los años pasaron y cuando el ex-Beatle comenzó a trabajar con su álbum Cloud Nine, recordó que tenía los derechos de la canción entre sus cosas, así que decidió incluirla sin imaginar todo el éxito comercial que tendría. Esta canción se llama I've Got My Mind Set on You, Tengo Mi Mente Puesta en Ti, y es el último gran éxito comercial de Harrison en toda su carrera. A los fanáticos más ácidos del músico, la verdad, les molesta que una canción tan simple sea la que más sonó de un álbum grandioso lleno de verdaderas joyas del rock and pop. Pero en fin, las grandes masas lo decidieron así. Escúchala y saca tus propias conclusiones en Radio Nueva Juventud. He puesto mi mente en ti, George Harrison.

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0: 10 y 23.

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1: 10:45.

0: 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Una producción exclusiva para Radio Nueva Juventud. 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Enseguida te voy a contar quiénes son los famosos que nacieron un día como hoy. 5 de octubre. Brian Johnson, uno de los vocalistas de AC/DC. Steve Miller, líder de Steve Miller Band. Kate Winslet, la protagonista de Titanic. James Valentine, guitarrista de Maroon 5. Richard Street, miembro de The Temptations. El cantante y actor Bob Geldof. Brian Connolly, la voz de Sweet.
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0: Russell Miles,

0: Por estos días de octubre en el 2003, la número uno del ranking Billboard era esta canción de Beyoncé y Sean Paul, Baby Boy. Gracias por la sintonía. Y así estamos llegando al final de las efemérides de hoy. 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
10: 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Este tema compuesto por el trompetista de la banda William King y su esposa fue impacto en clubes. Otra de las tonadas que contiene, según algunos, mensajes provocativos debido a la frase "Lady, you bring me up when I'm down".

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6: 11:53.

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1: Déjame contarte la historia de una de las canciones más populares de George Harrison, que irónicamente no es de su autoría. En 1963, George viajó a Illinois para visitar a su hermano y escuchó una melodía de James Ray que le encantó y compró de inmediato. Los años pasaron y cuando el ex Beatle comenzó a trabajar con su álbum Cloud Nine, recordó que tenía los derechos de la canción entre sus cosas, así que decidió incluirla sin imaginar todo el éxito comercial que tendría. Esa canción se llama I've Got My Mind Set On You, Tengo Mi Mente Puesta En Ti, y es el último gran éxito comercial de Harrison en toda su carrera. A los fanáticos más ácidos del músico, la verdad, les molesta que una canción tan simple sea la que más sonó de un álbum grandioso lleno de verdaderas joyas del rock and pop. Pero en fin, las grandes masas lo decidieron así. Escúchala y saca tus propias conclusiones en Radio Nueva Juventud. He puesto mi mente en ti, George Harrison.

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1: 12 y 24.

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3: 12 y 42.

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0: Hola, soy Michael Poon. 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Una producción exclusiva para Radio Nueva Juventud. 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Enseguida te voy a contar quiénes son los famosos que nacieron un día como hoy. 5 de octubre.
1: Brian Johnson, uno de los vocalistas de AC/DC. Steve Miller, líder de Steve Miller Band. Kate Winslet, la protagonista de Titanic. James Valentine, guitarrista de Maroon 5. Richard Street, miembro de The Temptations. El cantante y actor Bob Geldof.

0: Russell Miles, del grupo Sparks. Nikki Hilton es la hermana menor de Paris Hilton. Por estos días de octubre en el 2003, la número uno del ranking Billboard era esta canción de Beyoncé y Sean Paul, Baby Boy. Gracias por la sintonía. Y así estamos llegando al final de las efemérides de hoy. 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
1: Una y uno.

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1: 1:24.

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2: 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Este tema, compuesto por el trompetista de la banda William King y su esposa, fue impacto en clubes. Otra de las tonadas que contiene, según algunos, mensajes provocativos debido a la frase "Lady, you bring me up when I'm down".

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2: 1:48

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1: Déjame contarte la historia de una de las canciones más populares de George Harrison, que irónicamente no es de su autoría. En 1963, George viajó a Illinois para visitar a su hermano y escuchó una melodía de James Ray que le encantó y compró de inmediato. Los años pasaron y cuando el ex Beatle comenzó a trabajar con su álbum Cloud Nine, recordó que tenía los derechos de la canción entre sus cosas, así que decidió incluirla sin imaginar todo el éxito comercial que tendría. Esta canción se llama I've Got My Mind Set On You, Tengo Mi Mente Puesta En Ti, y es el último gran éxito comercial de Harrison en toda su carrera. A los fanáticos más ácidos del músico, la verdad, les molesta que una canción tan simple sea la que más sonó de un álbum grandioso lleno de verdaderas joyas del rock and pop. Pero en fin, las grandes masas lo decidieron así. Escúchala y saca tus propias conclusiones en Radio Nueva Juventud. He puesto mi mente en ti, George Harrison.

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2: 2:55.

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Brian Johnson, uno de los vocalistas de Hey

0: Kate Winslet, la protagonista de Titanic. James Valentine, guitarrista de Maroon 5. Richard Street, miembro de The Temptations. El cantante y actor Bob Geldof. Brian Connolly, la voz de Sweet.
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0: Russell Miles, del grupo.

0: Por estos días de octubre en el 2003, la número uno del ranking Billboard era esta canción de Beyoncé y Sean Paul, Baby Boy. Gracias por la sintonía. Y así estamos llegando al final de las efemérides de hoy. 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Continuamos con lo mejor del rock and pop.
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Hola, ¿cómo estás? Aquí entre nos, ¿te puedo decir algo? La música que tenemos para hoy en el programa está buenísima. Te recomiendo que te quedes conmigo en este arranque de programa a través de Radio Nueva Juventud, Joven por Siempre. Aquí empieza Rock and Soft. Te saluda Ninoska, será un placer para mí estar contigo hasta el final del programa.

solo la de presentación. Pero el sonido era óptimo. 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

tener belleza y talento. Para muchas artistas ese es un requisito indispensable y creo que ambos los tenía Olivia Newton-John, que era el sueño de muchos chicos que crecieron en los 70 y parte de los 80, que iban a la primaria, a la inicial o a la secundaria y soñaban, hasta tenían posters de Olivia Newton-John ahí en sus habitaciones. Y bueno, ahora la vamos a recordar en Rock and Soft con este Xanadu.

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siempre. Hoy está muy, pero muy variado el programa. Tenemos música de los 90, de este nuevo siglo y, por supuesto, esos clásicos como el que acaba de sonar con los Bee Gees. La canción, la verdad, a mí me parece una de las joyas, una de las obras de arte que nos regalaron los hermanos Gibb. Ahí estaba More Than a Woman, aquí en Radio Nueva Juventud, joven por siempre. Y ahora te voy a dejar con la que muchos consideran la baladita de su vida, y viene de la mano de la banda británica Coldplay. Esto es Yellow.

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Buen momento para saber un poquito más de Christopher Joseph Isaac, nacido en 1956, con una apariencia que hacía que muchos lo comparen con Roy Orbison, Elvis Presley, Ricky Nelson y muchas figuras de esa época. Tú seguramente lo vas a identificar un poquito más como Chris Isaac, y la verdad es que aquí, por este país, solamente conocemos una canción, que es una de las que utilizaremos para terminar nuestro programa el día de hoy. Chris Isaac y este Wicked Game. Luego vendrá Benny Moore Jones con Into the Night. Así estamos cerrando Rock and Soft para hoy, aquí en Radio Nueva Juventud. Joven por siempre, que pases un excelente día en lo que queda y que mañana, por favor, me regales nuevamente tu compañía. Gracias.

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2: Déjame contarte la historia de una de las canciones más populares de George Harrison, que irónicamente no es de su autoría. En 1963, George viajó a Illinois para visitar a su hermano y escuchó una melodía de James Ray que le encantó y compró de inmediato. Los años pasaron y cuando el ex Beatle comenzó a trabajar con su álbum Cloud Nine, recordó que tenía los derechos de la canción entre sus cosas, así que decidió incluirla sin imaginar todo el éxito comercial que tendría. Esta canción se llama I've Got My Mind Set On You, Tengo Mi Mente Puesta En Ti, y es el último gran éxito comercial de Harrison en toda su carrera. A los fanáticos más ácidos del músico, la verdad, les molesta que una canción tan simple sea la que más sonó de un álbum grandioso lleno de verdaderas joyas del rock and pop. Pero en fin, las grandes masas lo decidieron así. Escúchala y saca tus propias conclusiones en Radio Nueva Juventud. He puesto mi mente en ti, George Harrison.

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Hola y bienvenido, ¿cómo están? Juan Carlos Hurtado ya los saluda aquí en Radio Nueva Juventud para compartir nuestros grandes clásicos en Billboard año por año. Super temas, por supuesto, con nuestro super sonido y todas las canciones que te gustan. Bailando en la vereda con Raúl Porchetto era la primera y continuamos con más canciones en nuestro idioma. Esto es Cosas Mías de Abuelos de la Nada y luego viene Es Tan Fácil Romper un Corazón cantando Miguel Mateos.

Qué buenas estas dos canciones que prácticamente rescataron ese rock en español que estaba un poquito venido a menos. Y Argentina siempre ha sido una potencia en sacar nuevas bandas muy originales para todo. Vamos a pegar estas dos que ya tienen más de 20 años de haber sido grabadas. Con la moza Setzel para No Verte Más y con las viejas locas cantando Piti. Me gustas mucho.

la época del techno, un pop también bastante elaborado el que tuvo Ace of Base, que se convirtieron en la continuación de grandes bandas suecas. Arrancó ABBA, siguió Roxette y esta vez Ace of Base puso prácticamente su reinado en la década de los 90. La primera canción que conocimos, porque la primera realmente fue Happy Nation, pero esta fue la primera que el mundo conoció de Ace of Base, All That She Wants.

Un par de canciones de los 80 para abrir esta media hora de programa, la segunda de nuestro Billboard año por año. Les habla Juan Carlos Hurtado aquí en Radio Nueva Juventud. Summertime Blues con Los Lobos, una canción de la película del mismo nombre, La Bamba, donde Los Lobos hacen un homenaje a Richie Valens, el cantante que fallece trágicamente en un avión junto con Pat Boone y otro músico, en un hecho que en la década de los 50 fue muy comentado. Summertime Blues con Los Lobos y abre Let's Go To Bed, la primera que escuchábamos con The Cure. Sigamos esta vez con más clásicos, uno de los 90s y uno de los 80s, con New Order viene Regret, y aquí está Huey Lewis and the News. El álbum se llama Sports y la canción Heart and Soul.

Si hay una canción muy bailada en los últimos años, en los últimos tiempos, creo, I Know You Want Me de Pitbull, hace de que este tema haya sido considerado como una canción infaltable en discotecas. Esa va al final, porque antes tendremos a Roxette y su primera canción oficial para el mundo, The Look.

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2: 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Este tema compuesto por el trompetista de la banda William King y su esposa fue impacto en clubes. Otra de las tonadas que contiene, según algunos, mensajes provocativos debido a la frase "Lady, you bring me up when I'm down".

0: Sensacionalmente llegaban The Commodores con Lady You Bring Me Up When I'm Down. Señora, usted me levanta cuando estoy caído.
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1: Déjame contarte la historia de una de las canciones más populares de George Harrison, que irónicamente no es de su autoría. En 1963, George viajó a Illinois para visitar a su hermano y escuchó una melodía de James Ray que le encantó y compró de inmediato. Los años pasaron y cuando el ex Beatle comenzó a trabajar con su álbum Club Nine, recordó que tenía los derechos de la canción entre sus cosas, así que decidió incluirla sin imaginar todo el éxito comercial que tendría. Esta canción se llama I've Got My Mind Set On You, Tengo Mi Mente Puesta En Ti, y es el último gran éxito comercial de Harrison en toda su carrera. A los fanáticos más ácidos del músico, la verdad, les molesta que una canción tan simple sea la que más sonó de un álbum grandioso lleno de verdaderas joyas del rock and pop. Pero en fin, las grandes masas lo decidieron así. Escúchala y saca tus propias conclusiones en Radio Nueva Juventud. He puesto mi mente en ti, George Harrison.

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Hola, soy Orlando Calderón y esto es Camino a Casa, 18 horas con 5 minutos.

18 horas con 10 minutos. Y bien, ya la semana inicia mucho más tranquila. Ya se acabó todo este, digamos así, todo está, bueno, toda esta caminata, todas estas intervenciones en las elecciones municipales y regionales. Al menos en la región del Cusco ya todo está claro. Ya se tienen a los ganadores, tanto los provinciales, distritales y regional. Simplemente, por ejemplo, darle una felicitación y abrazo a Franklin Béjar Miranda, por haber logrado en una cuarta vez esta elección. Decirle simplemente, Franklin, mira, a ver, viendo los debates que se dieron en esta oportunidad, fueron tan similares a los anteriores, no en el, no, no, no, no en la forma de ser conducidos o convocados, sino fueron tan similares en las propuestas. ¿Y esto qué quiere decir? De que poco o nada se ha avanzado en los últimos 4 o en estos últimos 4 años que ya se van de gestión. Y esperemos de que en las próximas candidaturas, si se hablen de debates, si se hablen de propuestas, se estén hablando de cosas distintas y que se hayan superado muchísimas cosas dentro de el distrito de Sicuani, porque recuerda, Franklin, que tú vas a ser alcalde del distrito de Sicuani, no de la provincia. Eres nominado como de la provincia porque es capital de la provincia, y porque es capital de la provincia votan por ti de los distritos. Pero tú administras el presupuesto de la Municipalidad Provincial de Canchis, que es del distrito de Sicuani, y ahí hay que tenerlo muy en claro. Y esperemos de que no solo las propuestas, sino que se vayan a ver primero todo lo que está ahí paralizado, todo lo que está no solo paralizado, y ver bien también todo lo nuevo que se vaya a hacer. Tienes que pelear con lo que se llama, aunque eso va a ser muy difícil, el PMI, la Programación Multianual de Inversiones, que ya está programado. Quizás en el primer año tengas que trabajar a través de tus saldos de balance y de ahí hacer alguna que otra modificación. Éxitos. Y esperemos, Franklin, que cuando estés finalizando gestión, no nos estemos quejando. Bueno, yo no voté por ti, voy a ser muy sincero, pero los quejaron, finalmente eres, y no nos estemos quejando y la gente no se esté quejando de que no cumpliste todo lo que prometiste. Y en base a en lo que viene al gobierno regional del Cusco, también igual. Nos guste o no nos guste, a mí no me gusta, por cierto, Verónica Mendoza fue electa, ya virtualmente electa. Las va a ver en negras. Ha hablado de que no le llega nada al, por ejemplo, del canon gasífero a la región del Cusco, etc. Se ha reportado que a septiembre de este año, es el reporte que sale a septiembre de este año, se ha desembolsado al Cusco, ¿cuánto? 1.116 millones a través del canon. Y el mayor porcentaje al gobierno regional. A ver, vamos a ver ahora qué es lo que dice de que ella iba a reformar todo esto, porque no le llegaba nada al Cusco en referente a el canon. Habló muchas cosas. Esperemos también que en las siguientes elecciones no se siga hablando de lo mismo. Ah, y lo que también dijo fue que va a reformar completamente todo el gobierno regional. Debería hablar con los ex gobernadores regionales, incluyendo con el actual. ¿Cree que la van a dejar? Ahí está muy fuerte enquistado los sindicatos ahí, los nombrados, los permanentes, etcétera. Y ellos no la van a dejar hacer lo que ella quiere. Y es más, dentro de el espectro, diremos así, político regional, hay grupos políticos que a veces creemos que no existen. Yo no sé cómo se llevará Verónica Mendoza con Patria Roja. Aunque dicen Patria Roja existe, sí existe.
y domina gran parte del sector educación, incluido la gerencia regional de educación, y así paulatinamente otros sectores. Va a ser con los sellos que te va a tener que negociar para, ¿cómo se llama?, poder hacer un gobierno. Y no es como ella está lo está creyendo muy fácilmente. Y es que a ellos, a grupos políticos que dominan algunos sectores en la región, no les interesa lo que ella quiera, sino los que les interesa es de que se conserve la agenda que ellos tienen y que no se muevan muchas cosas. La va a ver muy, muy difícil Verónica Mendoza. O sea, y esperemos también, bueno, los que votaron, luego no se arrepientan. Y después digan, oye, es que yo no voté por Verónica Mendoza en el momento que resulte todo. Sino, ¿quién habría votado? Pero por lo tanto, a los dos, desearles el éxito. Que realmente hagan muy bien su gestión y que no la población se esté quejando posteriormente, pasado un tiempo.

18 horas con 21 minutos. A ver, y algunas situaciones curiosas y que son terribles, o sea, de haberlas repetido. En estas elecciones, en Arequipa, la provincia de Cailloma, el distrito de Lari, el candidato de Somos Perú, Rómulo Suico Panda, obtuvo menos votos que blancos y nulos. Sí, a ver, entre blancos y nulos hay 488. ¿Y cuántos votos ha tenido o tuvo este candidato de Somos Perú, Rómulo Saico? Ha tenido 188 votos. Sí, o sea, menos que... Y no es la primera, esto también le pasó lo mismo en el 2022, que también tuvo menos votación en blancos y nulos. Que superan ampliamente a los del único postulante. Vaya, o sea, esto sí es terrible. O sea, vamos a buscar más información sobre esto porque sí, o sea, se están dando situaciones en donde ha habido un solo candidato y también ha sido superado ampliamente por votos blancos y nulos. Nos imaginamos pequeños distritos, etcétera. Pero bueno, ahí se dio este caso, o se dio este caso en estas últimas elecciones municipales y regionales.

18:31, esto es Camino a Casa a través de Radio Nueva Juventud Joven por Siempre, a través de los 96.9. 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

18:40 y viene ya con estas un par de notas más sobre lo que tiene que ver con las elecciones regionales y municipales. Ya vas a concluir porque ya el día de mañana vamos a estar con otras más, pero hay un par de notas. Ah, y claro, el fin de semana, exactamente el domingo, recordemos que aquí en la ciudad de Sicuani se dio a comunicar que se había intervenido a 8 personas. En delito fragante, habiendo roto las leyes o haber vulnerado las leyes de elecciones regionales, de elecciones básicamente. Y el Ministerio Público del Distrito Fiscal del Cusco ha informado que 18 personas a nivel de la región han sido intervenidas en fragancia durante las elecciones municipales y regionales. Debido a presuntas infracciones relacionadas con la propaganda electoral cerca de los locales de votación o casos de suplantación de identidad, se han realizado de manera conjunta entre los fiscales y la fiscalía y efectivos de la Policía Nacional. A ver, en Canchis se han intervenido 8 personas, en Calca 3, en La Convención 3, San Sebastián 1, San Jerónimo 1, Anta 1 y Quispicanchi 1. Algunos de los intervenidos han quedado en calidad de citados, o sea, los han soltado, mientras que otros han permanecido bajo custodia. Y la fiscalía está evaluando las acciones legales según la gravedad de cada caso. Es más, el representante del Ministerio Público el día de hoy ha dicho que dependiendo de las circunstancias y de la evidencia reunida, algunos investigados podrían acogerse a un principio de oportunidad mediante el pago de una reparación o multa a favor del Estado. Pero ha advertido que casos con evidencia suficiente, particularmente aquellos vinculados, como se ha dado, a suplantación de identidad, podría derivar en procesos inmediatos ante el Poder Judicial. Así que, a ver, los que aquí en Sicuani los cogieron o los intervinieron con la propaganda electoral, etcétera, pueden acogerse a un principio de oportunidad mediante el pago de una reparación o multa a favor del Estado. Ahí averigüen bien, porque de acuerdo a lo que nos indican, esto es un delito flagrante, o un delito doloso, perdón, un delito doloso. Y si consulten bien, porque quedando como delito doloso, aquellos que pretenden, de los que han estado en todos estos grupos a nivel de la región, ser posteriormente candidatear algo, ya no podrían hacerlo.

Y bien, a ver, un aviso al servicio público. ¿Alguien conoce a los parientes, amigos del señor Prudencio Condori de 66 años? Sí, Prudencio Lipa Condori, perdón. A los familiares del señor Prudencio Lipa Condori de 66 años, él se encuentra hospitalizado en el servicio de medicina del Hospital de Sicuani. Están con urgencia solicitando la presencia de un familiar, algunos familiares. Volvemos a reiterar el llamado a los familiares del señor Prudencio Lipa Condori, de 66 años, que se encuentra hospitalizado en el servicio de medicina del Hospital de Sicuani. Es urgente su presencia. Y cerramos con esto de las elecciones. Ay, cuidado, cuidado. La de los peruanos siempre, no, nada, no pasa nada si no pago la multa, no hay problema. Ya pasó el 4 de octubre, no. No, ahora, si bien es cierto de que las multas son del distrito de residencia, ¿no? En zonas no pobres en 110, 55 en áreas pobres no extremas y 27.50 en pobreza extrema. Bueno, aparte a los que miembros de mesa que no asistieron, etcétera, les cae su multa, ¿no? Pero, a ver, el que no paga, no va a poder renovar su DNI, porque va a ir y le van a exigir inmediatamente, ¿sabe qué, señor? Vaya a pagar su multa. Que no lo voy a hacer nuevo, no, señor. No le vamos a entregar su nuevo DNI o no le vamos a poder renovar. Pague su multa. Va a ir a cobrar, a hacer algún cobro, etcétera, en el Banco de la Nación, entidad financiera, le van a decir, señor, usted debe. Entonces le van a decir, ah, de acá le vamos a descontar, con eso no van a poder tramitar pasaportes ni firmar contratos bancarios. Así que es un bloqueo administrativo para que se ha dado a aquellos que no han cumplido ayer con su respectivo asistencia al sufragio.

18:57, esto es Camino a Casa a través de Radio Nueva Juventud Joven, por siempre a través de los 96.9 de la frecuencia modulada. A ver, el Latinobarómetro es una encuesta que se realiza anualmente en 18 países de América Latina. Los indicadores o lo que se analiza a través de opiniones es puntos que tienen que ver con la democracia, economía, institución y sociedad. A ver, la gente que ha sido encuestada y se ha levantado información que tiene que ver con el Perú, al final con los datos recogidos, ha indicado que el Perú ocupa el último lugar en América Latina en reducción de la corrupción. Ya, este es el informe de 2026, que muestra un escenario para el Perú en materia de corrupción y presentación política del país, que registra un 18% de ciudadanos que persiguen avances en la reducción de la corrupción. O sea, solo un 18% dice. Ya. Ahora también eleva que la representación política, alrededor del 90% de los peruanos, señala que el Congreso no la representa. Más alto de la región, difundidos en este informe. Pero tranquilos ahí. Lo que sucede es de que esto se ha publicado y recién se está dando a conocer este informe 2026, pero que tiene que ver con lo que se recogió en el año 2025. Se ha estado sistematizando y parte del 2026, entonces recién se da. Sí, pues llega un poco tarde y se le está haciendo observaciones este Latinobarómetro, porque se indica de que, señores, se ha cambiado ya de Congreso, hay un nuevo Congreso. Y bueno, con la corrupción también hay un nuevo gobierno, etcétera, están cambiando autoridades. A lo que, bueno, el Latinobarómetro ha indicado de que sí, pero que de alguna manera siempre tiene que hacer esta publicación. Aunque otros dicen la realidad, incluso para el 2027, en lo que vaya del 2026, parece que no cambiaría absolutamente nada en lo que también tiene este informe.